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1: 7:05 de la noche. Buenas noches, ahora sí, buenas noches a toda la familia Bésame que está con nosotros conectada a esta hora. Varios conductores ahí me están reportando un poquito de llovizna, pero todo tranqui, todo bajo control. Una excelente noticia para hoy es que Dua Lipa y Shakira se robaron el show en Madrid al cantar Antología juntas. La aparición de la artista en Madrid junto a la barranquillera trajo la memoria de las redes sociales su interpretación en el Estadio El Campín el año pasado 2025. La británica Dua Lipa, anticipada desde unas horas antes como la invitada estelar de la colombiana tras ser captada durante la prueba de sonido, fue vista por millones de espectadores en todo el mundo debido a su presentación que fue transmitida vía streaming a través de Prime Video o también a través de Amazon Music, totalmente gratis, las cuales yo por supuesto no me pude perder, me vi toda la transmisión, espectacular. Fue como estar ahí mismo en el show de Shakira allá en España. La intérprete de Be The One, Dua Lipa, fue elegida para interpretar Antología, uno de los clásicos estelares de Shakira, acompañada de un formato acústico que derivó en uno de los momentos más íntimos del concierto, generando euforia entre los asistentes de esta jornada. Dua Lipa, quien lució un bello vestido ceñido de color negro con brillantes, junto a la barranquillera, ambas compartieron, rieron y se abrazaron. Dua Lipa se inclinó por la mismísima Antología de Shakira, interpretada con un acompañamiento de guitarra acústica, y Dua Lipa le agradeció con unas palabras muy sentidas. Dijo: "Estoy emocionada de escuchar mi canción en la voz de Dua", dijo Shakira, "en la misma ciudad donde la escribí hace años. Fue una noche hermosa y me encantó cantar tu canción, I Love You", le dijo Dua Lipa. Ahí están en redes sociales siendo tendencia. Varios internautas compartieron este bello momento en redes sociales. El 18 de octubre se presentará en el Bishkek Arena en Kirguistán, en lo que constituye su primer concierto en Asia Central. Esto, bueno, ahí siguen varios comentando en redes sociales que les cantó y les encantó la interpretación de Dua Lipa, quien maneja muy bien el español. 7:08, dicen saluditos, está con nosotros Miguel Lara y Kelis Orellano. Dice: "Feliz de escucharte, Nati, espectacular programación en Bésame". Por aquí Carlos Lynch nos reporta sintonía, un abrazote para él. ¿Quién más está? A ver, ¿quién más se reporta? ¿Quién dice presente aquí en Bésame? Gracias por tu compañía nocturna, Nati. Saluditos me envía Marley Cervantes, fiel oyente de Bésame. Un abrazote. Mis queridos Silvana Ace y Ever, siempre firmes en sintonía con Bésame. Me dicen: "Te extrañaremos mañana. Te esperamos el lunes nuevamente". Un abrazote gigante para ustedes. Gracias por acompañarnos y por abrirle las puertas de sus hogares a Bésame Radio. Llega Camilo con su nueva canción, se llama El Árbol. La Mosca dice: "Te quiero morder la boca". Camilo Sesto nos dice: "Callado". Celia Cruz dice: "Te busco". Y Felipe Peláez llega con esta preciosa canción que se llama Te Amo y Te Amo. Tú escuchas Bésame, porque aquí somos los más románticos y románticas y apasionados y apasionadas. Y que viva el amor, aquí en Bésame.

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Ahí le colocamos el tinte romántico con esa super canción de Felipe Peláez, se llama Te Amo y Te Amo. 7:29 PM. Hola, buenas noches para los que se acaban de conectar. Aquí seguimos acompañándote con Bésame en los 88.6 FM. Dicen que ya hay programación lista para la gran noche de la Feria de Manizales 2027. Dicen que ya tienen el cartel confirmado y promete poner a bailar a todo el mundo. Dice que la noche será engalanada por Marc Anthony, quien vuelve a pisar este escenario por primera vez desde el 2016 para interpretar éxitos como Vivir mi vida. El concierto reunirá a grandes exponentes de 5 géneros musicales diferentes. En la salsa, liderando Marc Anthony, en el reggaetón estará Ñejo. En la música popular estará Luis Alfonso, en urbana dice que estará Andy Rivera. En el vallenato estará el querido Giancarlo Centeno. Los tiquetes ya se encuentran disponibles a través de Tu Boleta para la Feria de Manizales. Más allá de la fiesta, la administración municipal confirmó que esta edición de la Feria de Manizales se mantiene firme como una estrategia clave de reactivación económica. Tras el duro golpe que dejó el sismo del pasado 10 de agosto, el evento busca dinamizar el turismo, los hoteles y los comercios locales que tanto lo necesitan en este proceso de recuperación de la ciudad. Así que bueno, qué rica esta invitación, qué delicia a los que puedan viajar, los que puedan visitar y conocer. Sería muy, muy, muy bacano. Esto será para la Feria de Manizales del 2027. Que comenzará, si no estoy mal, en enero. Espérense, ya les confirmo. Así es. Que será el próximo 9 de enero del 2027. Ahí la Feria de Manizales. Un evento bacano. 7:31 PM y me saluda por aquí. Está con nosotros Keiner desde Caribe Verde. Dice, hola Nati, feliz noche para ti. Hola mi querida Nati, mi Dios te bendiga. Buenas noches, ¿cómo estás? Un besote. Mi querida Consuelo desde el barrio Villaflor. Oye, Consu, qué foto tan linda la que tienes ahí de perfil. Gracias por la sintonía. También hasta ahora está con nosotros el doctor Miguel Patiño. Y nos saluda por aquí Esperancita. Está ahí en sintonía con nosotros. 7:32. La música no se detiene en Bésame Radio. Llega Anaí y Dulce junto a Tiziano Ferro y dicen el regalo más grande. También nos acompaña hasta ahora Gloria Estefan con su canción Cómo me duele perderte. Leo Dan dice Cómo te extraño mi amor. Luis Ángel dicen Que dicen. Y Santana junto a Maná dicen Corazón espinado. Una noche romántica aquí en Bésame.

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1: 8:03 PM. Seguimos acompañándote aquí en Bésame, porque no estás solo, no estás sola, estás en compañía de la mejor y la más romántica. 88.6 FM. Bésame. ¿Quién anda por ahí escuchándonos? ¿Desde dónde nos estás escuchando? ¿Qué estás haciendo de plan de sábado en la noche, noche romántica y apasionada? Dice por aquí, hola Nati, saluditos. Está con nosotros Lore. Lore escuchándonos siempre en sintonía, un besote para ti. Mi querido Nicolás también nos reporta sintonía hasta ahora. Un poquito de tráfico, me dice él, sobre la Murillo. En más información, a los que nos llama la atención el tema del espacio y todo lo que tiene que ver con la astronomía, bueno, hay nuevas noticias sobre la ciudad, una posible ciudad en Marte. El histórico paso de SpaceX con el Starship marcó un antes y un después en la carrera espacial. Tras tres ensayos suborbitales, la compañía de Elon Musk logró colocar por primera vez en órbita terrestre a su cohete gigante. Se llama Starship, enviando con éxito 26 satélites al espacio. El megacohete resulta que despegó con sus 33 motores desde Texas, Estados Unidos, y superó una falla menor en pleno ascenso, alcanzando los 276 kilómetros de altura a unos impresionantes 28.000 kilómetros por hora. El gran objetivo era la reutilización total. Si bien esta nave terminó su descenso en el Océano Pacífico como parte de la prueba que estaban haciéndole, SpaceX apunta a que el siguiente vuelo intente capturar la nave en los brazos mecánicos de la torre de lanzamiento. Para viajar a la Luna o cumplir el sueño de colonizar Marte, Starship necesita reabastecerse en el espacio. Aunque ya se probó la transferencia interna de líquidos en esta nave, el siguiente gran reto será pasar combustible entre dos vehículos distintos en microgravedad. La meta de Elon Musk es acelerar los ritmos de producción y lanzamiento, proyectando un futuro con múltiples plataformas en Texas, Florida y Luisiana. Mientras tanto, la NASA sigue de cerca estos avances de cara al programa Artemis, evaluando que la nave cumpla con todos los estándares de seguridad necesarios para llevar astronautas a un futuro a la superficie lunar y más adelante cumplir la ambiciosa meta de construir una ciudad, escuchen bien, una ciudad autosuficiente en Marte. Ya la Luna está pasando a un segundo plano, listo, chao, muy bien, la conocimos, tal, muy hermosa. Bueno, ahora están pensando en una ciudad autosuficiente en Marte. ¿Cómo la ven? 8:06 PM, nos saludan también por acá, dice, hola Nati, soy Silvia desde Manizales, territorio Bésame, un gran saludito, me encanta la programación de Bésame. Gracias mi querida Silvia, bienvenida a Bésame, siempre esta es tu casa. Por aquí también mi hermosa Consuelo dice, hola mi Nati hermosa, bendiciones para ti, compláceme porfa con la canción de José Luis Perales, Otoño. Claro que sí, llega hasta ahora La Oreja de Van Gogh y nos dice La Playa, Alejandro Sanz con Corazón Partido. Las Hash dice Lo Aprendí de Ti, José Luis Perales dice Otoño y Magneto nos dice La Puerta del Colegio. Porque tú escuchas Bésame Radio, la emisora más romántica, la que te acompaña.

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1: Seguimos aquí acompañándote con toda la buena actitud de Bésame, 8:32 y más información. Fuerte oleaje volcó una pequeña embarcación en Playa Blanca, Santa Marta. No se registraron, gracias a Dios, heridos en este hecho. Momentos de pánico sí se vivieron en Playa Blanca. Una pequeña embarcación se volcó con sus pasajeros a bordo este sábado. Personas que estaban presentes en el sector pudieron captar el momento cuando el transporte a pocos metros de la tierra se volteó producto de la fuerza del alto oleaje. Por fortuna, las personas fueron rescatadas a tiempo y no se presentaron heridos. Sin embargo, esta no es la primera vez que en las playas samarias se presenta una situación de este tipo por la fuerza del oleaje y algunas veces también por la imprudencia de los turistas. Así que a tener mucho cuidado. 8:33, saluditos, nos siguen llegando hasta ahora. Mariluz dice, hola Nati, en sintonías de Sabana Larga, territorio Bésame. También llega por aquí Arly y dice, hola Nati, escuchando Bésame, compláceme por favor con la canción Te Mando Flores de Fonseca, se la quiero dedicar a mi novio Rafael, que también está escuchándonos hasta ahora. Un saludito muy especial a todos nuestros oyentes internacionales que nos sintonizan a través de www.besame.fm. Gracias por elegirnos, por compartir con nosotros en esta noche de sábado. 8:33, tú escuchas Bésame, llega Fonseca con Te Mando Flores. Menudo dice Fuego, Los Fugitivos dice La Loca, Daniela Romo, La Ocasión para Amarnos, y Carlos Vives nos deleita con Quiero Verte Sonreír. Quiero Verte Sonreír en Bésame.

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